0: cabeza llena de ideas raras, hermano Mejía. Me preocupan.
1: Ok, Mr. Donald. I don't understand.
0: Mis informadores me informan que en esa aldea de...
1: Sí, de Santa Batea, Mr. Donald.
0: Oh, ya cielo, sí. Santa Batea. Pues en esa aldea de Santa Batea...

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0: Chami Radio, 7 de la noche, con 3 minutos.
1: Llénanos, Señor, de amor por la justicia y odio por la maldad. Manda tu fuego a nuestras vidas para que esto suceda, Dios.

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Señor de la vida, tú nos creaste por amor y nos llamaste a vivir en plenitud. Cada persona es un don sagrado que refleja tu rostro desde el primer instante de su existencia hasta el último respiro de su camino en la tierra. Hoy te pedimos la gracia de reconocer y custodiar el valor único e irrepetible de cada ser humano. Que aprendamos a acoger la vida sin condiciones, a sostener con ternura la fragilidad, a acompañar con respeto cada etapa y a defender con valentía a quienes no tienen voz. Perdónanos, Señor, cuando caemos en la indiferencia o en la cultura del descarte, cuando dejamos de ver en el otro a un ser digno de amor. Danos un corazón nuevo, capaz de elegir siempre la vida, y manos generosas que la protejan con gestos concretos. Haz de tu iglesia un testimonio vivo del Evangelio de la vida, un hogar abierto, donde toda existencia sea celebrada, donde nadie se sienta sobrante, y donde la dignidad sea respetada y cuidada siempre.

Señor Jesús, que amemos la vida como tú la amas, con ternura, fidelidad y entrega. Que sepamos proclamar con palabras y gestos que cada vida humana vale el don total de sí mismo. Amén.

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5: En Chami Radio, 7 de la noche, con 52 minutos.

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4: Estamos juntos para compartir con ustedes un momentito de canciones. Y vamos a comenzar con algo que yo escribí hace un tiempo. Cuando estuve en Lima, Dani lo escuchó la canción y se identificó muchísimo con ella. Ya se van a dar cuenta por qué. Pero allá en Lima, la experiencia que tenemos nosotros es que a los cantantes de música religiosa se nos conoce mucho las canciones, sobre todo en parroquias y en colegios, que es donde más estamos dando vueltas. Yo tengo 12 años cantando en mi país. Entonces, mis canciones, las canciones se conocen. Pero a nosotros, personalmente, nuestros rostros, no lo conoce nadie. O sea, aparentemente somos un fracaso, somos una desgracia. Es más, generalmente nuestros propios conciertos nos quieren cobrar entrada. Sí, de veras. Bueno, eso ha pasado hoy día por aquí. La vez pasada en Córdoba también un señor estaba sentado en la boletería. Oye, oye, jovencito, venga para acá, ¿qué cosa? ¿Dónde va? Pero señor, yo voy a tocar. No, cállese la boca. Venga para acá. Me quiso cobrar entrada en mi recital. Y luego, es un chiste cuando las chicas nos conocen por primera vez, porque escuchan nuestro cassette, y por lo menos en mi caso sienten de que es un timbre de voz así muy especial. Este tipo debe ser alto, pelucón, simpático. Y cuando recién me ven, con una cara de pena, frustración, ¿tú eres Luis Enrique Ascoy? ¿Tan chiquito? Y sí, ahorita estamos sentados, yo estoy pasando piola acá, pero en un ratito que nos paremos va a ser la muerte. Le he pedido de rodillas de que se quede sentado Dani para no... En fin, esta canción se llama La historia de un cantante sin futuro. Pero mejor dicho, ahora se ha convertido en la historia de dos cantantes sin futuro.
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0: El Evangelio de hoy está tomado según San Mateo, capítulo 10, versículos 24 al 33. En aquel tiempo, dijo Jesús a sus apóstoles:
1: un discípulo no es más que su maestro, ni un esclavo más que su amo. Ya le basta al discípulo ser como su maestro y al esclavo como su amo. Si al dueño de casa lo han llamado Belcebú, ¿cuánto más a los criados? No les tengan miedo, porque nada hay encubierto que no llegue a descubrirse, ni nada hay escondido que no llegue a saberse. Lo que les digo en la oscuridad, díganlo a la luz, y lo que les digo al oído, pregónenlo desde la azotea. No tengan miedo a los que matan el cuerpo, pero no pueden matar el alma. No, teman al que puede llevar a la perdición alma y cuerpo en la gehenna. ¿No se venden un par de gorriones por un céntimo? Y sin embargo, ni uno solo cae al suelo sin que lo disponga su padre, pues ustedes hasta los cabellos de la cabeza tienen contados. Por eso no tengan miedo. Valen más ustedes que muchos gorriones. A quien se declare por mí ante los hombres, yo también me declararé por él ante mi Padre que está en los cielos. Y si uno me niega ante los hombres, yo también lo negaré ante mi Padre que está en los cielos.
0: Palabra del Señor.
2: Sigue el sermón misionero de Jesús a sus apóstoles, en el que les da oportunos avisos para su trabajo de evangelizadores. Insiste de nuevo en el anuncio de las persecuciones. Esta vez la comparación es del mundo, de la enseñanza. Si a Jesús, el Maestro, le habían calumniado y tramaban su muerte, lo mismo pueden esperar sus discípulos. Pero no tienen que dejarse acobardar. Nada hay escondido que no llegue a saberse. El tiempo dará la razón a los que la tienen. Todos estamos en las manos de Dios. Si Él, que cuida hasta de los gorriones del campo, ¿cuánto más hará de sus fieles? Y el mismo Jesús saldrá en ayuda de los suyos. Si uno se pone de mi parte ante los hombres, yo también me pondré de su parte ante el Padre del cielo. No tengan miedo. Es la frase que más se repite en el pasaje de hoy. Jesús avisó muchas veces a los suyos de que iban a tener dificultades en la misión. No les prometió éxitos fáciles o que iban a ser bien recibidos en todas partes. Al contrario, Él nos dijo que el discípulo no será más que el maestro. Y el maestro había sido calumniado, perseguido, condenado a la cruz. Pero este anuncio va unido a otro muy insistente, la confianza. No tengan miedo. No es el éxito inmediato delante de los hombres lo que cuenta, sino el éxito de nuestra misión a los ojos de Dios, que ve no solo las apariencias, sino lo interior y el esfuerzo que hemos hecho. Si nos sentimos hijos de ese Padre, hermanos y testigos de Jesús, nada ni nadie podrá contra nosotros, ni siquiera las persecuciones y la muerte. El ejemplo lo tenemos en el mismo Cristo, que fue objeto de contradicciones y acabó en la cruz. Pero nunca cedió, no se desanimó y siguió haciendo oír su voz de profeta, anunciando y denunciando, a pesar que sabía que incomodaba a los poderosos, y salvó a la humanidad. Y fue elevado a la gloria de la resurrección. Las pruebas y las dificultades de la vida, las que nacen dentro de nosotros mismos o en el seno de la comunidad o fuera de ella, no nos deben extrañar ni asustar. La comunidad de Jesús lleva un mensaje que a veces choca contra los intereses y los valores que promueve este mundo. Nos pueden perseguir, pero la fuerza del Espíritu de Dios nos asiste en todo momento. No nos cansemos, ni nos avergoncemos de dar testimonio de Cristo, y sigamos anunciando a plena luz, a los cercanos y a los lejanos, la buena noticia de la salvación que Dios nos ofrece. Que Dios te bendiga.
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Señor Jesús, hoy te suplicamos por todas las personas que están enfermas, postradas en cama y también por aquellas que han sido desahuciadas. Reconfórtalos con tu poder y dales la fortaleza para superar sus males. Te pedimos, Señor, por los familiares de las personas enfermas, para que los amen y los traten con bondad y paciencia en estos momentos difíciles. Además, ayúdanos a todos nosotros a visitar y velar por nuestro prójimo enfermo y sienta el cariño y la compañía de sus amigos. Padre bueno, te pedimos por todo el personal de salud y por todos los que están en contacto con los enfermos, para que los traten con misericordia, sobre todo a los de mayor edad que necesitan tolerancia y cariño. Amén. El Padre, el Hijo y el Espíritu Santo sean glorificados en todas partes por la Inmaculada Virgen María. Amén.

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¿Qué tal? Lo buenos días, lo buenos días, lo buenos días, lo buenos días, buenos días. Bienvenidos aquí a la programación dominical. Hoy domingo 12 de julio ya, 12 de julio. ¿Qué tal? Los buenos días, dando las gracias a Dios, a nuestro Señor Jesucristo, nuestra Santísima la Virgen María. Gracias de todo corazón por estar un día más con salud, con vida. Esto es Camino al Pueblo, ¿no? Nos vamos camino al pueblo, claro que sí.

0: Chami Radio, 5 de la mañana con 23 minutos.
1: De la mañana con 23 minutos, 5:23. Camino al pueblo, vamos camino al pueblo. Hoy domingo. En la voz de Amanda Portales.

0: Chami Radio, 5 de la mañana, con 27 minutos.
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0: En Chami Radio, 5 de la mañana y 32 minutos.

0: mundo.
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Señor de la vida, tú nos creaste por amor y nos llamaste a vivir en plenitud. Cada persona es un don sagrado que refleja tu rostro desde el primer instante de su existencia hasta el último respiro de su camino en la tierra. Hoy te pedimos la gracia de reconocer y custodiar el valor único e irrepetible de cada ser humano. Que aprendamos a acoger la vida sin condiciones, a sostener con ternura la fragilidad, a acompañar con respeto cada etapa y a defender con valentía a quienes no tienen voz. Perdónanos, Señor, cuando caemos en la indiferencia o en la cultura del descarte, cuando dejamos de ver en el otro a un ser digno de amor. Danos un corazón nuevo, capaz de elegir siempre la vida, y manos generosas que la protejan con gestos concretos. Haz de tu iglesia un testimonio vivo del Evangelio de la vida, un hogar abierto, donde toda existencia sea celebrada, donde nadie se sienta sobrante, y donde la dignidad sea respetada y cuidada siempre.

Señor Jesús, que amemos la vida como tú la amas, con ternura, fidelidad y entrega, que sepamos proclamar con palabras y gestos que cada vida humana vale el don total de sí mismo.

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1: En Chami Radio, 5 de la mañana y 54 minutos.

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5: Muy buenos, queridos oyentes de Chami Radio. Bienvenidos a su programa Semillas de Esperanza en este domingo, día del Señor, en que iniciamos la semana 15ª del tiempo ordinario. Un caluroso saludo para ti que me escuchas, querido hermano, hermana, a nombre de todos los que conformamos este maravilloso equipo a través de su programa Semillas de Esperanza. Saludos especiales a todos ustedes allá en sus familias. Qué bueno contar con todos ustedes que nos siguen domingo a domingo. Un gusto enorme, soy el padre Fabián Bedoya Restrepo, acompañarles, acercarles a un Cristo vivo, un Dios presente en nuestras vidas, aún entre las dificultades que podemos estar pasando, pero Dios nunca se olvida de ti, querida familia, querido hermano, hermana. Dios nunca se olvida de nosotros, porque somos sus hijos por el bautismo, porque encarnamos la presencia de su Hijo Jesucristo en cada miembro de la iglesia, cuya cabeza es nuestro Señor y nosotros somos el cuerpo místico de la fe. Bienvenidos todos, hermanos, participar grandemente de este domingo, día del Señor, vuelvo a repetir, de la semana 15ª del tiempo ordinario. Vamos a orar por todas sus familias, pero antes que nada presentar todo el equipo que me acompaña. Doy la bienvenida a esta que nos va a acompañar después de esta ocasión, hermana Teresa, de la Congregación Hermanas del Buen Socorro, en el espacio Al Encuentro con María, también nuestro querido Abel, por el espacio de Vendamos Nuestra Fe. Muy bien, queridos oyentes, pues seguimos orando por todo su entorno familiar, por sus cultivos, por las chacras, por todos los animalitos, para que el Señor se digne derramar su santa bendición abundante. Todas las familias que están siendo atravesadas por el dolor y el sufrimiento, por los enfermos que puedan haber, por tantas situaciones que estamos viendo en el mundo. Oramos y nos unimos al Papa León XIV, a las distintas conferencias de América Latina nos unimos para orar, para elevar nuestras plegarias, y seguimos orando por Venezuela, por esta situación tan difícil que está viviendo este país, hermano nuestro. Muy bien, iniciamos pues, este es su programa Semillas de Esperanza.

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2: Que el Señor esté con ustedes y con tu espíritu. Proclamación del Santo Evangelio según San Mateo. Gloria a ti, Señor. Y nos hacemos tres signos de la cruz en la frente, en los labios y en el pecho. Por la señal de la Santa Cruz de nuestros enemigos, líbranos, Señor Dios nuestro. En el nombre del Padre, y del Hijo, y del Espíritu Santo. Amén. Aquel día salió Jesús de casa y se sentó junto al mar, y acudió a él tanta gente que tuvo que subirse a una barca. Se sentó y toda la gente se quedó de pie en la orilla. Les habló muchas cosas en parábolas. Salió el sembrador a sembrar. Y al sembrar, una parte cayó al borde del camino. Vinieron los pájaros y se la comieron. Otra parte cayó en terreno pedregoso, donde apenas tenía tierra. Y como la tierra no era profunda, brotó enseguida, pero en cuanto salió el sol, se abrazó y por falta de raíz se secó. Otra cayó entre zarzas, que crecieron y la ahogaron. Otra cayó en tierra buena y dio fruto, unos 100, otras 70, otras 30, el que tenga oídos que oiga. Se le acercaron los discípulos y le preguntaron, ¿por qué les hablas en parábolas? Él les contestó, a ustedes se les ha dado a conocer los secretos del reino de los cielos, y a ellos no. Porque al que tiene se le dará y tendrá de sobra, y al que no tiene se le quitará hasta lo que cree tener. Por eso les hablo en parábolas, porque miran sin ver, y escuchan sin oír ni entender. Así se cumple en ellos la profecía de Isaías. Oirán con los oídos, pero sin entender. Mirarán con los ojos sin ver, porque está embotado el corazón de este pueblo. Son duros de oído, han cerrado los ojos para no ver con los ojos, ni oír con los oídos, ni entender con el corazón, ni convertirse para que yo los cure. Pero bienaventurados sus ojos porque ven y sus oídos porque oyen. En verdad les digo que muchos profetas y justos desearon ver lo que ven y no lo vieron, y oír lo que oyen ustedes y no lo oyeron. Oigan lo que significa la palabra del sembrador. Si uno escucha la palabra del reino sin entenderla, viene el maligno y roba lo sembrado en su corazón. Esto significa lo sembrado al borde del camino. Lo sembrado en tierra, en terreno pedregoso, significa el que escucha la palabra y lo acepta enseguida, con alegría, pero no tiene raíces. Es inconstante y en cuanto viene una dificultad o persecución por la palabra, enseguida sucumbe. Lo sembrado entre zarzas significa el que escucha la palabra, pero los afanes de la vida y la seducción de las riquezas ahogan la palabra y se queda estéril. Lo sembrado en tierra buena significa el que escucha la palabra y la entiende. Ese da fruto y produce 160 o 30 por uno. Palabra del Señor. Gloria a ti, Señor Jesús.

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1: Muy apreciados hermanos en Cristo nuestro Señor, una pequeña introducción al Evangelio de hace 8 días, donde el Señor le daba gracias al Padre Eterno por haber escondido a los sabios y entendidos el mensaje de la salvación y haberse las dado a los pequeños, a los humildes, a los que cuyo corazón está puesto en las manos del Todopoderoso. También nos decía el Señor que el Señor se colocaba como modelo para cargar la cruz y así nosotros poder tener ese sentido de pertenencia. Así es el Señor para con nosotros, que nos alienta a cargar nuestras cruces con amor y con alegría. Vengan a mí los que están cansados y agobiados, y yo los aliviaré. Muy bien, ese es un pequeño comentario del Evangelio de 18 días. Hoy, queridos oyentes, la parábola del sembrador. Hermoso texto, maravilloso. Bueno, un poquito largo, pero tiene muchas aristas este texto precioso que vamos a ir meditando. Muy bien, en este domingo, pues, la liturgia de la palabra nos presenta la parábola del sembrador. Nos dice el Señor que salió a sembrar. Una parte cayó al borde del camino, vinieron los pájaros y se la comieron. Otra parte cayó en terreno pedregoso, donde apenas tenía tierra, y como la tierra no era profunda, brotó enseguida, pero se secó. Otra parte cayó en zarzas, que la crecieron y la ahogaron. Y otra parte cayó en tierra buena. El que tenga oídos, que oiga. Aquí prácticamente esta parábola, la enseñanza de este domingo, está muy explicada, porque el mismo texto del Evangelio de Mateo explica el Señor qué es lo que significa esta parábola, la del sembrador. Aquí les dice a sus apóstoles, pues, que primeramente a ellos, a los apóstoles, se les da a conocer el reino de los cielos en forma clara, que ellos puedan entender, a los demás no. No sea que se conviertan y que el Señor los cure, sino que el Señor siempre quiere ver el esfuerzo, quiere ver el sacrificio, quiere ver esa voluntad entregada en las cosas de Dios, porque si no es así, el demonio irá a sacar partido, y es lo que el Señor, pues, no quiere de ello. Por eso deja a libertad el seguirle o no. Los que le siguen entenderán cada parábola, pero los que no le sigan, por más que oigan, por más que vean, no van a entender la riqueza de esas enseñanzas maravillosas. Por ello es que aquí podemos ver entonces, darnos cuenta. Jesús, hay que entrar por decir, hermanos y hermanas, que la parábola del sembrador no es una simple alegoría agrícola, es una revelación cristológica, la semilla de la palabra de Dios. Y esta palabra no es solo un discurso, es Cristo mismo, el Logos Eterno del Padre. Cada vez que se proclama el Evangelio no se siembra información, sino que la persona viva de Jesús, quien recibe la palabra, recibe a Cristo. Esto, queridos oyentes, es muy importante. Quien recibe la palabra de Dios está recibiendo al propio Cristo. Quien la coge y deja que eche raíces, entra en comunión de fe en esa alma. Una comunión trinitaria, dando a conocer al Padre a esa alma, dando a conocer el amor del Espíritu Santo. Jesús, pues, con divina pedagogía, revela los distintos tipos de suelo que representa los corazones humanos. Cada uno puede verse reflejado en alguna de estas condiciones. Primeramente, miremos la que cayó al borde del camino. El corazón es endurecido, insensible, distraído por la superficialidad de las cosas. El maligno roba la semilla antes de que germine. Aquí se manifiesta el drama de un mundo saturado de ruido, donde no hay espacio para el silencio interior que acoge a Dios. También podemos darnos cuenta, que los oyentes, el sembrador que ha tirado esta semilla y ha caído en terreno pedregoso. Estos se parecen a los corazones emotivos, corazones que de entrada están muy fervientes a seguir cada palabra que el Señor les ha puesto en el corazón. La aceptan con entusiasmo, pero el primer obstáculo abandonan y ya no vuelven más a tener esa cercanía con el Señor. Eso es el que cayó en terreno pedregoso. Y el Señor continúa sembrando el reino de los cielos. Dice el texto que cayó la tierra con espinas entre zarzas. Corazones sofocados por las preocupaciones del mundo. Están esos corazones más pendientes del mundo que de las cosas de Dios. Por el deseo de las riquezas, la vanidad, los ídolos. Por una fe que convive con ídolos, una fe que está mezclada, y allí realmente no puede el Señor hacer muchas cosas. Cristo está presente, pero su palabra queda asfixiada, sin libertad para poder crecer. Y por fin, queridos oyentes, cayó en tierra buena. El Señor por fin encontró un corazón humilde, abierto, dócil al Espíritu Santo. Aquí la palabra hecha raíces crece y da fruto en caridad, perseverancia, obediencia y misión. El fruto no depende solo de la semilla, que es perfecta, sino del terreno, y ese terreno sabemos que es nuestro corazón. Dios respeta la libertad del corazón humano, pero también obra en él a través de su gracia. La tierra no se hace buena por sí sola, hay que trabajarla, hay que pedir la ayuda al Paráclito Divino. Muy bien, la tierra pues se trabaja desde dentro, con oración, están los sacramentos que nos ayudan, está el silencio orativo y contemplativo. La lucha contra el pecado tiene que ser constantemente. Son formas de cultivar el alma para que la palabra de Dios no solo se escuche, sino sea encarnada a una vida nueva.

0: en Chami Radio, 6:34 de la mañana.
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12: Y esta vida nueva es la que permite poder transformar nuestras vidas. Queridos oyentes, el fruto no es solo visible en las estadísticas o en las celebraciones. El verdadero fruto es una iglesia configurada por la Eucaristía, donde cada bautizado al participar del banquete del reino asume la tarea de ser tierra buena, humilde, abierta, disponible, fecunda, un terreno totalmente para Dios. La parábola del sembrador no es una metáfora lejana, es la historia íntima de esta iglesia, de todas las iglesias particulares, todas nuestras diócesis en América Latina y en el mundo. Hay caminos endurecidos por las costumbres, por el siempre se ha hecho así, donde la palabra rebota sin entrar. Hay espinas que crecen con nombre y rostros propios, jóvenes que se sienten que no vale nada, adultos que han dejado de soñar, abuelos que comulgan en silencio por sus hijos que ya no pisan la iglesia. Hay piedras bajo la tierra, corazones buenos pero cansados, que solo necesitan que alguien crea en ellos. Y sin embargo hay también tierra buena. Esa abuela que madruga al hacer el Santo Rosario, ese joven que se atreve a servir, ese sacerdote que aún herido sigue diciendo esto es mi cuerpo, y los catequistas que llevan muchísimos años sembrando la palabra de Dios sin esperar nada a cambio. Esa es nuestra iglesia, esa es la parábola del sembrador que ha encontrado tierras fértiles donde seguir predicando el Evangelio. Queridos oyentes, la Eucaristía en este contexto no es un símbolo, es Dios llorando y sembrando. Es el mismo Cristo que no se cansa de entregarse, aunque sepa que a veces no lo escuchamos y lo abandonamos. A veces no cuidamos de Él, pero el Señor sigue insistiendo cada domingo. Nos sigue llamando a escuchar su palabra, a que abramos el corazón y podamos participar de su gracia y de su gran misericordia. Es Cristo que nos llama en cada enseñanza de cada domingo, en cada lectura, así sea entre semana. Es la parábola del sembrador que sigue al Señor confiando en nosotros, que sigue insistiendo en nosotros, que sigue tocando las puertas de nuestro corazón para que nos dejemos enamorar por su amor y por su alegría, por su esperanza. El Señor necesita manos, necesita nuestros pies, necesita nuestro corazón, necesita nuestro ser todo para poder seguir anunciando el reino del Padre, un reino lleno de tanto amor, de tanta misericordia. Muy bien, queridos oyentes, si nos invitan este domingo a dejarnos persuadir por su amor y a que tengamos un corazón dispuesto a dejarnos enamorar por Él, un corazón siempre dócil, corazón trabajador de la esperanza y de la vida, corazón que trasciende en el tiempo y en la historia, anunciando en todo momento el reino de Dios Padre. Y terminamos, queridos oyentes, con esta hermosa oración. Padre bueno y sembrador de la vida, haz de mi corazón tierra buena para acoger tu palabra con fe y dar fruto abundante. Derrama tu espíritu en mí, para que aún en medio de las dificultades espere con esperanza la redención que prometes. Riega mi alma con tu gracia y hazme testigo de tu reino en el mundo. Amén.

Las escrituras, una mujer grande, llena de fe y de amor, que escuchaba a su hijo. Ella escuchó y se puso a disposición de Dios a su santa voluntad. ¿Cuál es este tema hermoso que les voy a compartir? La Virgen María es mencionada en varios pasajes de las Sagradas Escrituras, especialmente en el Nuevo Testamento. Algunos de los pasajes más importantes son San Lucas, San Mateo y Juan. Estos tres evangelios nos van a narrar, nos van a ir hablando sobre esta gran mujer. En el Evangelio de Lucas, en el momento de la Anunciación, en Lucas 1, 26 al 38, vemos que Dios envía al ángel Gabriel a anunciar a María que concebirá y dará luz a Jesús. Y María, con su sencillez, aceptó la voluntad del Señor. ¿Cuáles fueron sus palabras? Yo soy la esclava del Señor, que se haga en mí lo que tú has dicho. En ese momento, ella quedó embarazada del niño Jesús. ¿Y cuál es el segundo momento? ¿Cuál es el segundo pasaje importante? Es la visitación. María ya se encontraba encinta, pero también se entera de que su prima Isabel, ya anciana, estaba esperando un hijo. ¿Y cuál era ese hijo? San Juan Bautista. Ella sale de su pueblo a visitarlo. ¿Y dónde lo encontramos? En el Evangelio de Lucas 1, del 39 al 56. María va a visitar, a asistir, a ayudar a su prima Isabel en esos días que está pronta a dar a luz. ¿Y cuál es el tercer momento importante de María dentro del Evangelio? Es el nacimiento mismo de Jesús. Lo vamos a encontrar en el Evangelio de Lucas 2, del 1 al 20. María da a luz a Jesús en Belén. Ella no tenía un lugar donde dar a luz. ¿Y dónde da a luz? En un establo. No pidió, no, Dios no le ofreció un lugar, una casa hermosa. Le dio la sencillez. Vemos estos tres momentos importantes en el Evangelio de Lucas: en la Anunciación, la Visitación y el nacimiento de Jesús. Y en el Evangelio de Mateo también vamos a encontrar a María. Desde la genealogía de Jesús, ¿qué quiere decir? ¿Cuáles fueron sus antepasados de Jesús? Vamos a ver ahí muchos nombres en el Evangelio de Mateo, del 1 al 17. María es mencionada ahí en ese momento como la madre de Jesús. Luego viene la concepción y nacimiento de Jesús, que también lo hemos visto en el Evangelio de Lucas. Y aquí lo vamos a encontrar también nuevamente en el Evangelio de Mateo, capítulo 1, versículo 18 al 25. ¿Qué vamos a encontrar ahí? Nuevamente encontramos ahí el ángel del Señor anuncia a José que María ha concebido por obra del Espíritu Santo. Aquí vemos ya que también la actitud, el protagonismo de San José, ahí lo vamos a encontrar. Que Jesús también mueve a María, que ella aceptó la voluntad de Dios en ella concibiendo por obra del Espíritu Santo Jesús, pero también a José, que en ese tiempo las mujeres que salían, según ellos en su tiempo, los judíos, eran apedreadas. Entonces José era comprometido, ¿no? Se había comprometido con María y él estaba preocupado en esa parte. Por eso que Dios le envía el ángel para que no tenga miedo de tomar a María como esposa. Es un acto de humildad, de sencillez y de temor de Dios en la persona de San José. Luego vamos a encontrar también el papel de la Virgen María en el Evangelio de Juan. Donde lo más importante, por eso es que nosotros los cristianos católicos y todos los hijos de Dios acudimos a nuestra Madre Santísima y Jesús escucha en la boda de Caná, donde los novios estaban ya preocupados porque ya el vino se había terminado, y lo vamos a encontrar en el Evangelio de Juan capítulo 2 del 1 al 11. María está presente en las bodas, había sido invitado
con Jesús. Ella había ido con Jesús.

y ella se da cuenta de los aprietos o preocupaciones que estaban pasando los novios en ese momento. Y ella le pide a Jesús que ayude a los novios. Y ella le dice a los sirvientes, hagan lo que él les diga. O sea, Jesús, es su primer milagro, la boda de Caná, donde el agua la convierte en el vino más dulcísimo. Así es, Jesús. Cuando nos acercamos a María a pedirle al Señor que nos ayude, Jesús puede obrar grandes milagros en nuestras vidas. ¿Cuál es el otro momento importante de María? También lo vemos en toda la pasión de Jesús, en la crucifixión de Jesús especialmente. Lo encontramos en el Evangelio de Juan 19, 25 a 27. María está al pie de la cruz y Jesús le pide que considere a Juan como su hijo. Ahí lo vemos ya en una de las palabras desde la cruz que le dice, ahí tienes a tu hijo en la persona de Juan, ahí tienes a tu madre. En ese momento se nos ofrece, Jesús nos lo da a nuestra madre, su madre como nuestra madre. Tenemos otros pasajes bíblicos también en los Hechos de los Apóstoles. Desde el 1 al 14, María es mencionada como una de las personas que oraba en todo momento. María, desde que Jesús ascendió al cielo, María nunca dejó de orar. Se le ve una mujer orante en todo momento. En estos pasajes bíblicos nos muestra la importancia de María en la vida de Jesús y su papel en la historia de la salvación. María ha venido cumpliendo un papel muy importante. Pidámosle a ella que nos ayude a que escuchemos y pongamos en práctica la palabra de Dios en nuestras vidas. Que la palabra de Dios sea nuestra luz y guía en la oscuridad y en la duda. Que nos ayude a que seamos testigos del amor de Dios en nuestras vidas, en este mundo cada vez oscuro. Que amemos y bendigamos a Dios, que eligió a ser la madre de su Hijo, nuestra madre. Te pedimos que intercedas por nosotros, por las familias, y que nos ayudes a mantenernos cerca de la palabra de Dios. Estamos ya cerrando este mes de septiembre dedicado a la palabra de Dios y mes de la familia. Que nunca dudemos de la Madre de Dios, que nunca dudemos de los grandes prodigios que puede hacer Dios en María, a través de María, en Jesús. Entonces, queridos hermanos y radioyentes, acerquémonos a María. Acerquémonos y no démonos un tiempo en tener como hábito la lectura de la palabra, pidiendo al Espíritu Santo que nos dé la sabiduría de poder entenderlo y poner a disposición nuestra vida como María, que se haga siempre su voluntad, que ella nos ayude y le digamos, ven con nosotros a caminar. Dios te salve María, llena eres de gracia, el Señor es contigo, bendita eres entre todas las mujeres y bendito es el fruto de tu vientre Jesús. Santa María, Madre de Dios, ruega por nosotros pecadores, ahora y en la hora de nuestra muerte. Amén. Que Dios nos bendiga y vivamos de la alegría de Cristo y en la sencillez y humildad de nuestra Madre la Virgen Santísima.

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2: Dios les bendiga, mis queridos hermanos en Cristo Jesús. Un cordial saludo de tu amigo y hermano Abel Rojas para poder compartirte las enseñanzas de la Santa Madre Iglesia Católica. Aquí en Chami Radio, en su programa Semillas de Esperanza, sección Defendamos Nuestra Fe. Y pues mis queridos hermanos, bienvenidos una vez más a este espacio de fe, donde compartimos más sobre la Iglesia Católica, aprendemos más sobre Dios y también agradecidos con el Señor por el don de la vida, por el trabajo, por la familia, por el pan en la mesa y por tantas bendiciones más. Hoy vamos a discernir una enseñanza nueva, una enseñanza que creo que todo católico debe ser consciente, debe tener en cuenta en su vida, tanto corporal como espiritual. ¿Cuál es el título de la enseñanza de hoy? Es una pregunta. Y dice, ¿cuándo una persona deja de pertenecer a la Iglesia Católica? Antes de dar respuesta, quiero comentarles cuándo nos incorporamos a la Iglesia. Y después responderemos a la pregunta. La Iglesia Católica nos enseña que la incorporación de una persona a la Iglesia se realiza mediante el sacramento del bautismo. Además, sostiene que una persona bautizada nunca deja de pertenecer completamente a la Iglesia en sentido sacramental. Ojo, porque el bautismo imprime un sello espiritual indeleble, imborrable, que no puede ser borrado por ninguna acción humana. Incorporados a Cristo por el bautismo, los bautizados quedan configurados con Cristo. El bautismo imprime en el cristiano un sello espiritual indeleble de su pertenencia a Cristo. Ningún pecado puede borrar esta marca, aunque el pecado impida el bautismo dar frutos de salvación. Esto lo dice el Catecismo de la Iglesia Católica en el numeral 1272. Y además el numeral 1274 dice lo siguiente. El bautismo, en efecto, sella al cristiano con el sello espiritual indeleble de su pertenencia a Cristo. Este sello no es borrado por ningún pecado. Bien, hermanos, habiendo dicho esto, ahora sí, quiero decir que el Código de Derecho Canónico y el Catecismo identifican tres formas especialmente graves, ojo, mediante las cuales una persona rompe la comunión visible con la Iglesia Católica. El primero, la apostasía. Consiste en el rechazo total de la fe cristiana después de haber recibido el sacramento del bautismo. La apostasía rompe gravemente con la comunión con la Iglesia y constituye un pecado muy grave. Ojo, ¿qué implica abandonar totalmente la fe o ser un apóstata? Esto implica rechazar la divinidad de Cristo, rechazar la Santísima Trinidad, la revelación cristiana, los sacramentos, la autoridad de la Iglesia, el Evangelio como verdad revelada. Un ejemplo, por ejemplo, convertirse formalmente al ateísmo. Ya estoy bautizado, tengo el sacramento, pero ya ahora me considero ateo, ya no creo en Dios, ya no creo en la Iglesia, ya no creo en nada, espiritualmente hablando, ¿no? También convertirse a otra religión. Soy cristiano, católico, pero ahora ya me considero musulmán. A veces pasa, ¿no? ¿Y qué es el cisma? Mis queridos hermanos, es otro punto. El cisma. Se llama cisma al rechazo de la sujeción al sumo pontífice o de la comunión con los miembros de la Iglesia a él, sometidos claramente. ¿Qué rompe exactamente el cisma, mis queridos hermanos? El cisma rompe la obediencia al Papa, la comunión eclesial, la unidad visible de la Iglesia. Entonces, mis queridos hermanos, el cisma básicamente es el rechazo al Santo Padre y a la comunión con los miembros de la Iglesia. Hay un ejemplo histórico que siempre lo explicamos en la catequesis, lo explicamos a los laicos, a los hermanos. ¿Cuál? El ejemplo más conocido es el cisma que pasó hace casi 1000 años atrás. En el Oriente, las iglesias o la iglesia ortodoxa. La separación que hoy conocemos como la iglesia ortodoxa. Ellos conservan los sacramentos. La iglesia ortodoxa conserva la sucesión apostólica. Creen en Cristo como tú y como yo. Celebran la Eucaristía. Pero no reconocen la autoridad universal del Papa, del Santo Padre. Y ese es el gran problema de los ortodoxos. Tienen la sucesión apostólica, tienen la Eucaristía, celebran la Santa Misa, pero no aceptan o en todo caso rechazan la autoridad del Papa. ¿Cuál es la diferencia entre apostasía y cisma? Que la apostasía rechaza completamente la fe cristiana. El cisma no rechaza necesariamente la fe. La apostasía niega a Cristo y el Evangelio. El cisma puede conseguir, o en todo caso, seguir creyendo en Cristo. La apostasía abandona el cristianismo. El cisma permanece cristiano, pero separado de la comunión con el Papa. La apostasía rompe la fe. El cisma rompe la unidad eclesial. Y por último, la apostasía afecta la relación con Dios y con la Iglesia. El cisma afecta principalmente la comunión visible con la Iglesia. ¿Cuáles son las consecuencias de la apostasía? Básicamente, la ruptura con Dios, la ruptura con la Iglesia. Y además, hermanos, cuando una persona abandona públicamente la fe, puede inducir a otros errores. Tener en cuenta, ¿cuáles son las consecuencias del cisma? Consecuencias espirituales. Ojo ahí. Bueno, hermanos, la ruptura de la unidad de la Iglesia. Esa es una consecuencia. La separación de la comunión con el Papa. El debilitamiento del testimonio espiritual. Hay una cita bíblica que siempre, a veces en mi comunidad, en mi parroquia, escucho. Y es el lema que dice, que todos sean uno. Y claramente, hermanos, esto lo dice en el Evangelio de San Juan, capítulo 17, versículo 21. El cisma contradice directamente el deseo de Cristo de que estemos unidos, de que estemos juntos. Entonces, mis queridos hermanos, hoy hemos visto, pues, a hoy en día muchos, bueno, hay un testimonio o en todo caso un ejemplo de cisma que se está dando, ¿no? Por ejemplo, lo que ha pasado hace poco con los hermanos de la fraternidad San Pío X, ¿no? Que consagraron obispos, ¿no? Sin la autorización del Papa. Sin la autorización del Papa. Entonces, esto también podría ser un ejemplo. Mis queridos hermanos, les pido mucha oración por nuestra Iglesia. Y espero que esta enseñanza haya sido de su entendimiento y puedan compartirlo con demás hermanos. Que de la mano de la Santísima Virgen María nos lleve hasta nuestro Señor Jesucristo para así alcanzar la tan ansiada salvación. Que así sea.

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2: El Señor esté con ustedes y la bendición de Dios Todopoderoso, Padre, Hijo y Espíritu Santo, descienda sobre usted y sus familias y permanezca para siempre. Queridos hermanos y hermanas, hemos llegado al final de su programa Semilla de Esperanza. Agradecemos la participación de nuestro equipo pastoral, de la hermana Teresa esta vez, que nos ha apoyado. También nuestro querido Abel, que nos sigue compartiendo domingo a domingo. Así que los oyentes, pues, su programa Semilla de Esperanza ha terminado. Podemos ir en paz. Que tengan un feliz domingo en familia. Que Mamita de la Puerta les acompañe hoy, siempre. Será hasta dentro de 8 días, queriendo Dios.
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0: El Evangelio de hoy está tomado según San Mateo, capítulo 10, versículos 24 al 33. En aquel tiempo, dijo Jesús a sus apóstoles:
1: un discípulo no es más que su maestro, ni un esclavo más que su amo. Ya le basta al discípulo ser como su maestro y al esclavo como su amo. Si al dueño de casa lo han llamado Belcebú, ¿cuánto más a los criados? No les tengan miedo, porque nada hay encubierto que no llegue a descubrirse, ni nada hay escondido que no llegue a saberse. Lo que les digo en la oscuridad, díganlo a la luz, y lo que les digo al oído, pregónenlo desde la azotea. No tengan miedo a los que matan el cuerpo, pero no pueden matar el alma. No, teman al que puede llevar a la perdición alma y cuerpo en la gehenna. ¿No se venden un par de gorriones por un céntimo? Y sin embargo, ni uno solo cae al suelo sin que lo disponga su padre, pues ustedes hasta los cabellos de la cabeza tienen contados. Por eso no tengan miedo, valen más ustedes que muchos gorriones. A quien se declare por mí ante los hombres, yo también me declararé por él ante mi Padre que está en los cielos. Y si uno me niega ante los hombres, yo también lo negaré ante mi Padre que está en los cielos.
0: Palabra del Señor.
2: Sigue el sermón misionero de Jesús a sus apóstoles, en el que les da oportunos avisos para su trabajo de evangelizadores. Insiste de nuevo en el anuncio de las persecuciones. Esta vez la comparación es del mundo, de la enseñanza. Si a Jesús, el Maestro, le habían calumniado y tramaban su muerte, lo mismo pueden esperar sus discípulos. Pero no tienen que dejarse acobardar. Nada hay escondido que no llegue a saberse. El tiempo dará la razón a los que la tienen. Todos estamos en las manos de Dios. Si Él, que cuida hasta de los gorriones del campo, ¿cuánto más hará de sus fieles? Y el mismo Jesús saldrá en ayuda de los suyos. Si uno se pone de mi parte ante los hombres, yo también me pondré de su parte ante el Padre del cielo. No tengan miedo. Es la frase que más se repite en el pasaje de hoy. Jesús avisó muchas veces a los suyos de que iban a tener dificultades en la misión. No les prometió éxitos fáciles o que iban a ser bien recibidos en todas partes. Al contrario, Él nos dijo que el discípulo no será más que el maestro. Y el maestro había sido calumniado, perseguido, condenado a la cruz. Pero este anuncio va unido a otro muy insistente, la confianza. No tengan miedo. No es el éxito inmediato delante de los hombres lo que cuenta, sino el éxito de nuestra misión a los ojos de Dios, que ve no solo las apariencias, sino lo interior y el esfuerzo que hemos hecho. Si nos sentimos hijos de ese Padre, hermanos y testigos de Jesús, nada ni nadie podrá contra nosotros, ni siquiera las persecuciones y la muerte. El ejemplo lo tenemos en el mismo Cristo, que fue objeto de contradicciones y acabó en la cruz. Pero nunca cedió, no se desanimó y siguió haciendo oír su voz de profeta, anunciando y denunciando, a pesar que sabía que incomodaba a los poderosos, y salvó a la humanidad. Y fue elevado a la gloria de la resurrección. Las pruebas y las dificultades de la vida, las que nacen dentro de nosotros mismos o en el seno de la comunidad o fuera de ella, no nos deben extrañar ni asustar. La comunidad de Jesús lleva un mensaje que a veces choca contra los intereses y los valores que promueve este mundo. Nos pueden perseguir, pero la fuerza del Espíritu de Dios nos asiste en todo momento. No nos cansemos, ni nos avergoncemos de dar testimonio de Cristo, y sigamos anunciando a plena luz, a los cercanos y a los lejanos, la buena noticia de la salvación que Dios nos ofrece. Que Dios te bendiga.
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Este guayno lo dedico para la parte centro, montaña y sur del Perú. Ica, Tacna, Arequipa, Puno, Cusco, Cauca, Huancayo, Oroya, Tarma, Huánuco, Pucallpa, Iquitos y Ayacucho. Que a todos estos pueblos los estimo mucho.

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1: En Chami Radio, 7 de la mañana, con 44 minutos.

Señor de la vida, tú nos creaste por amor y nos llamaste a vivir en plenitud. Cada persona es un don sagrado que refleja tu rostro desde el primer instante de su existencia hasta el último respiro de su camino en la tierra. Hoy te pedimos la gracia de reconocer y custodiar el valor único e irrepetible de cada ser humano. Que aprendamos a acoger la vida sin condiciones, a sostener con ternura la fragilidad, a acompañar con respeto cada etapa y a defender con valentía a quienes no tienen voz. Perdónanos, Señor, cuando caemos en la indiferencia o en la cultura del descarte, cuando dejamos de ver en el otro a un ser digno de amor. Danos un corazón nuevo, capaz de elegir siempre la vida, y manos generosas que la protejan con gestos concretos. Haz de tu iglesia un testimonio vivo del Evangelio de la vida, un hogar abierto donde toda existencia sea celebrada, donde nadie se sienta sobrante, y donde la dignidad sea respetada y cuidada siempre.

Señor Jesús, que amemos la vida como tú la amas, con ternura, fidelidad y entrega. Que sepamos proclamar con palabras y gestos que cada vida humana vale el don total de sí mismo.

0: Celebremos el tiempo ordinario, siguiendo los pasos de Cristo.
1: Es tiempo de mirar a ese Cristo apóstol que desde temprano ora a su Padre y durante el día se desvive llevando la salvación.
0: Es tiempo en que debe crecer nuestra fe, nuestra esperanza y nuestro amor.
1: En tiempo ordinario, todo es gracia para quienes están atentos y tienen fe y amor.

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en Chami Radio, 8 de la mañana, con 4 minutos.

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2: En Chami Radio, 8 de la mañana y 26 minutos.

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0: decimoquinto domingo del tiempo ordinario, ciclo A, domingo 12 de julio del 2026. Evangelio según San Mateo, capítulo 13, versículos del 1 al 23. La parábola del sembrador y su explicación. Aquel día salió Jesús de casa y se sentó junto al mar. Y acudió a él tanta gente que tuvo que subirse a una barca. Se sentó y toda la gente se quedó de pie a la orilla. Les habló muchas cosas en parábolas. Salió el sembrador a sembrar. Al sembrar, una parte cayó al borde del camino. Vinieron los pájaros y se la comieron. Otra parte cayó en terreno pedregoso, donde apenas tenía tierra. Y como la tierra no era profunda, brotó enseguida. Pero en cuanto salió el sol, se abrazó y por falta de raíz se secó. Otra cayó entre abrojos, que crecieron y la ahogaron. Otra cayó en la tierra buena y le dio fruto. Una 100, otra 60, otra 30. El que tenga oídos, que oiga. Se le acercaron los discípulos y le preguntaron: ¿por qué les hablas en parábolas? Él les contestó: a ustedes se les ha dado a conocer los secretos del reino de los cielos, y a ellos no. Porque al que tiene se le dará y tendrá de sobra, y al que no tiene se le quitará hasta lo que tiene. Por eso les hablo en parábolas, porque miran sin ver y escuchan sin oír ni entender. Así se cumple en ellos la profecía de Isaías: oirán con los oídos sin entender, mirarán con los ojos sin ver, porque está embotado el corazón de este pueblo. Son duros de oído, han cerrado los ojos para no ver con los ojos, ni oír con los oídos, ni entender con el corazón, ni convertirse para que yo los cure. Pero bienaventurados los ojos de ustedes porque ven, y sus oídos porque oyen. En verdad les digo que muchos profetas y justos desearon ver lo que ustedes ven y no lo vieron, y oír lo que ustedes oyen y no lo oyeron. Ustedes, pues, oigan lo que significa la parábola del sembrador. Si uno escucha la palabra del reino sin entenderla, viene el maligno y roba lo sembrado en su corazón. Esto significa lo sembrado al borde del camino. Lo sembrado en terreno pedregoso significa el que escucha la palabra y lo acepta enseguida con alegría, pero no tiene raíces. Es inconstante, y en cuanto viene una dificultad o persecución por la palabra, enseguida sucumbe. Lo sembrado entre abrojos significa el que escucha la palabra, pero los afanes de la vida y la seducción de las riquezas ahogan la palabra y se queda estéril. Lo sembrado en tierra buena significa el que escucha la palabra y la entiende. Ese da fruto y produce 100, 60 o 30 por 1. Palabra del Señor.
1: Tenemos aquí la parábola del sembrador y su explicación. La naturaleza del reino de los cielos nos es revelada aquí en esta parábola. Jesús gustaba mucho de emplear este género literario para expresar cómo entendía él dicho reino. Es una explicación la que él mismo nos ofrece, una explicación larga, pero esa explicación solo la entienden aquellos que están cerca de las bienaventuranzas, aquellos que están dentro, capacitados para conocer. No porque Jesús excluya a nadie, sino que solo quienes están cerca de las bienaventuranzas poseen las claves para entender y aceptar. Ante la propuesta de Jesús hay un grupo que no comprende y no tiene ojos para ver. La comunidad a la que se dirige el Evangelio está en conflicto con la sinagoga, pero entiende el sentido de la parábola. Jesús nos hace partícipes de su propia experiencia como sembrador. Él es el sembrador que esparce la semilla de la palabra de Dios. Esparce la palabra de Dios con generosidad. Él es la palabra, Él mismo es la semilla. Cuando contemplamos a Cristo en los evangelios, descubrimos abundancia de vida y generosidad. Nosotros podemos ser como la tierra buena, podemos ser también como la tierra superficial y dura. Nos podemos preguntar, ¿con qué disposición acogemos la palabra de Dios? ¿A qué terreno nos parecemos? ¿A un camino? ¿A un pedregal? ¿A una zarza? De nosotros depende convertirnos en terreno bueno. Nuestra vocación es la de ser sembradores. Ser cristiano es vivir sembrando la palabra de Dios en la vida, haciendo el bien, curando heridas, aliviando sufrimientos, alentando a quien se desanima, acompañando a quien se siente solo. La mejor semilla es la propia vida cuando se hace testimonio del reino, tal como Jesús lo hizo. Oración con el Salmo 64 en la mano. La semilla cayó en tierra y dio fruto. Señor, qué milagro tan grande haber recibido tu palabra. Y en lenguaje poético, agrícola, vemos la sequía de Dios que va llena de agua. Tú, Señor, riegas los surcos, bendices sus brotes, coronas el año con tus bienes. Hay pastos y las colinas se visten de alegría. Las praderas, los valles se visten de mieses y de rebaños que aclaman y cantan como nosotros ahora. Amén.
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el Papa León XIV. Nos invita a unirnos a su oración. En este mes de julio,

Señor de la vida, tú nos creaste por amor y nos llamaste a vivir en plenitud. Cada persona es un don sagrado que refleja tu rostro desde el primer instante de su existencia hasta el último respiro de su camino en la tierra. Hoy te pedimos la gracia de reconocer y custodiar el valor único e irrepetible de cada ser humano. Que aprendamos a acoger la vida sin condiciones, a sostener con ternura la fragilidad, a acompañar con respeto cada etapa y a defender con valentía a quienes no tienen voz. Perdónanos, Señor, cuando caemos en la indiferencia o en la cultura del descarte, cuando dejamos de ver en el otro a un ser digno de amor. Danos un corazón nuevo, capaz de elegir siempre la vida, y manos generosas que la protejan con gestos concretos. Haz de tu iglesia un testimonio vivo del Evangelio de la vida, un hogar abierto donde toda existencia sea celebrada, donde nadie se sienta sobrante y donde la dignidad sea respetada y cuidada siempre.

Señor Jesús, que amemos la vida como tú la amas, con ternura, fidelidad y entrega. Que sepamos proclamar con palabras y gestos que cada vida humana vale el don total de sí mismo.

0: celebremos el tiempo ordinario, siguiendo los pasos de Cristo.
1: Es tiempo de mirar a ese Cristo apóstol, que desde temprano ora a su Padre y durante el día se desvive llevando la salvación.
0: Es tiempo en que debe crecer nuestra fe, nuestra esperanza y nuestro amor.
1: En tiempo ordinario, todo es gracia para quienes están atentos y tienen fe y amor.

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5: En Chami Radio, 8 de la mañana, con 52 minutos.

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1: Sin lágrimas.
2: Sin lágrimas.
1: He quedado.
2: ¿Ah? ¿Qué tal, amigos? ¿Qué tal? ¿Qué tal? Bienvenido, bienvenidas, ¿ah? Estamos en Talentos de mi Tierra. Hoy domingo 12 de julio. Somos Talentos de mi Tierra. El desfile, nuestra cartelera con destacados intérpretes, muchos de ellos cantautores. ¿Ah? 9:13 a.m. Aquí estamos en Talentos de mi Tierra, Chami Radio, desde Otuzco, provincia, en la región La Libertad.
1: Para el Perú y el mundo.
2: Claro, tiene que ser para el Perú y el mundo. Somos Talentos de mi Tierra. Ya basta sin lágrimas. Se acabaron las lágrimas. Se acabaron.
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2: Se acabaron las lágrimas. Amantes ahora, amantes. Con el tigre del escenario, desde Otuzco también.
3: Alfredo.

0: 9 de la mañana con 19 minutos, talentos de mi tierra. Bueno, el tigre del escenario.
1: Ernest Rubio.
0: Alvin.
1: Somos la prueba producción.
0: Esta canción, Amantes, es el título de esta canción que ya está en todos los medios, ya está publicado. Así que...
2: ¿Qué pasa, muchachita?
0: ¿Qué pasa, muchachita? ¿Por qué quiere matrimonio? ¿Por qué?
2: ¿Ah?
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y nada más. Talento guamachuquino, hoy en Talentos de mi Tierra. Kenty José. Bailan las chinas.

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1: Tami Radio, 9 de la mañana, con 25 minutos.

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3: Continuamos aquí con talentos a las 9:31. En nuestro escenario presentamos a Estrellita Marisol.
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3: ¿Guailas tu estrellita?

0: Zapateo, zapateo, zapateo, zapateo. Así.
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0: Continuamos aquí con Talentos de mi tierra. 20. 20 para. 20 para las 10. Hasta las 11. Te invitamos a quedarte conmigo en vuestra compañía en este domingo súper sensacional. Saludo a la gente de Carabamba. Allá Carabamba nos escucha. Carabamba.
2: Sigue avanzando.
0: Sus máximos representantes. Aquí están.

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1: El Papa León XIV nos invita a unirnos a su oración. En este mes de julio,

Señor de la vida, tú nos creaste por amor y nos llamaste a vivir en plenitud. Cada persona es un don sagrado que refleja tu rostro desde el primer instante de su existencia hasta el último respiro de su camino en la tierra. Hoy te pedimos la gracia de reconocer y custodiar el valor único e irrepetible de cada ser humano. Que aprendamos a acoger la vida sin condiciones.

a sostener con ternura la fragilidad, a acompañar con respeto cada etapa y a defender con valentía a quienes no tienen voz. Perdónanos, Señor, cuando caemos en la indiferencia o en la cultura del descarte, cuando dejamos de ver en el otro a un ser digno de amor. Danos un corazón nuevo, capaz de elegir siempre la vida, y manos generosas que la protejan con gestos concretos. Haz de tu iglesia un testimonio vivo del Evangelio de la vida, un hogar abierto donde toda existencia sea celebrada, donde nadie se sienta sobrante y donde la dignidad sea respetada y cuidada siempre.

Señor Jesús, que amemos la vida como tú la amas, con ternura, fidelidad y entrega. Que sepamos proclamar con palabras y gestos que cada vida humana vale el don total de sí mismo.

0: celebremos el tiempo ordinario, siguiendo los pasos de Cristo.
1: Es tiempo de mirar a ese Cristo apóstol que desde temprano ora a su Padre y durante el día se desvive llevando la salvación.
0: Es tiempo en que debe crecer nuestra fe, nuestra esperanza y nuestro amor.
1: En tiempo ordinario, todo es gracia para quienes están atentos y tienen fe y amor. Me siento muy...

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5: En Chami Radio, 9 de la mañana y 54 minutos.

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2: En Chami Radio, 9 de la mañana, con 55 minutos.
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8: Continuamos aquí con Talentos de mi Tierra. Ajá. 9:57 Perú. Hasta las 11. Ay, ay, ay.
9: Es un honor, es un placer.
8: Claro.
9: Compartir contigo, Sonia, esta hermosa canción.
8: Llegó la patrona. La patrona del folclore.
9: Y nos vamos a nuestra linda tierra. Yungay Ancash.
8: La gente de Yungay Ancash.
9: Es su obra musical.
8: Sonia Morales canta. Mentirosa. Sí.

0: aquí con nuestros talentos. Continúa la fiesta, continúa, continúa. Esta vez una vez más al escenario invitamos a...
1: Este es mi guayno norteño, con cariño para ti.
0: Kenty José. Dice así.

10 de la mañana con 21, 10:21. Momento para presentar esta canción de Beto Germán, que se va listando. Nos confirma, estará presente en los 22 años de Chami Radio. Va listándose Beto Germán. Estará presente en los 22 años de Chami Radio. Amor eterno.

0: Radio, 10 de la mañana y 26 minutos.
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0: las Andinas.
1: 10 de la mañana con 29. 10 con 29, saludamos en San Ignacio, ahí a la familia Díaz Hernández, a Janet Díaz, escuchando el programa a esta hora, escuchando Chami Radio, y me dice, por favor, queremos escuchar la canción de Lidia Rodríguez, La Envidia. ¿Por qué tanto la envidia? ¿Por qué existe la envidia? Esa es mi gran pregunta. 10 con 29.

0: sonando.
1: Hoy a las 11 de la mañana tenemos la misa del peregrino. Hoy a las 11 de la mañana, así que nos vamos preparando transmisión en vivo a través de Chami Radio y su plataforma virtual. Mientras tanto, una vez más en el programa hoy, Kenty José. Ojitos, ojitos de Capulí.

Tami Radio, 10 de la mañana y 47 minutos. El Papa León XIV nos invita a unirnos a su oración. En este mes de julio,

Señor de la vida, tú nos creaste por amor y nos llamaste a vivir en plenitud. Cada persona es un don sagrado que refleja tu rostro desde el primer instante de su existencia hasta el último respiro de su camino en la tierra. Hoy te pedimos la gracia de reconocer y custodiar el valor único e irrepetible de cada ser humano. Que aprendamos a acoger la vida sin condiciones, a sostener con ternura la fragilidad, a acompañar con respeto cada etapa y a defender con valentía a quienes no tienen voz. Perdónanos, Señor, cuando caemos en la indiferencia o en la cultura del descarte.

cuando dejamos de ver en el otro a un ser digno de amor. Danos un corazón nuevo, capaz de elegir siempre la vida, y manos generosas que la protejan con gestos concretos. Haz de tu iglesia un testimonio vivo del Evangelio de la vida, un hogar abierto donde toda existencia sea celebrada, donde nadie se sienta sobrante y donde la dignidad sea respetada y cuidada siempre.

Señor Jesús, que amemos la vida como tú la amas, con ternura, fidelidad y entrega. Que sepamos proclamar con palabras y gestos que cada vida humana vale el don total de sí mismo. Amén.

0: celebremos el tiempo ordinario, siguiendo los pasos de Cristo.
1: Es tiempo de mirar a ese Cristo apóstol, que desde temprano ora a su Padre y durante el día se desvive llevando la salvación.
0: Es tiempo en que debe crecer nuestra fe, nuestra esperanza y nuestro amor.
1: En tiempo ordinario, todo es gracia para quienes están atentos y tienen fe y amor.

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0: Chami Radio, 11 de la mañana, con 7 minutos. 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

0: Oremos. Oh Dios, que muestras la luz de tu verdad a los que andan extraviados, para que puedan volver al camino, concede a todos los que se profesan cristianos rechazar lo que es contrario a este nombre y cumplir cuanto en él se significa. Por nuestro Señor Jesucristo, tu Hijo, que contigo vive y reina en la unidad del Espíritu Santo y es Dios por los siglos de los siglos.
1: Amén. Dispongamos nuestra mirada, corazón y mente para acoger la buena nueva. Iniciamos la procesión de la palabra, el momento más solemne de nuestra liturgia. Acompañamos el momento con el canto.
0: La palabra de Dios viene en procesión.

0: podemos tomar asiento. Isaías escribe el regreso del desierto y anuncia un futuro de consuelo y esperanza. Con la comparación de la fecundidad de la lluvia y la nieve, anuncia también la fecundidad de la palabra de Dios, ahí donde cae. Escuchemos con atención.
1: Primera lectura, lectura del libro de Isaías. Así dice el Señor, como baja la lluvia y la nieve del cielo, y no vuelven allá sino después de empapar la tierra, de fecundarla y hacerla germinar, para que dé semilla al sembrador y pan al que come. Así será mi palabra que sale de mi boca. No volverá a mí vacía, sino que hará mi voluntad y cumplirá mi encargo. Palabra de Dios.
2: Te alabamos, Señor.
3: La semilla cayó en tierra buena y dio fruto.
0: La semilla cayó en tierra buena y dio fruto.
3: Tú cuidas de la tierra, la riegas y la enriqueces sin medida. La sequía de Dios va llena de agua, prepara los trigales.
0: La semilla cayó en tierra buena y dio frutos.
3: Riegas los surcos, igualas los terrones, la ablandas con tu lluvia, bendice sus brotes.
0: La semilla cayó en tierra buena y dio frutos.
3: Coronas el año con tus bienes, tus caminos derraman abundancia. Germinan los pastos del desierto y las colinas se engalanan de alegría.
0: La semilla cayó en tierra buena y dio frutos. San Pablo nos recuerda que la gloria de Dios que un día se descubrirá es mucho más grande que cualquier sufrimiento, pero para contemplar esa gloria es necesario que su palabra haga eco en nuestros corazones. Escuchemos con atención.
4: Segunda lectura, lectura de la carta del apóstol San Pablo a los romanos. Hermanos, sostengo que los sufrimientos del tiempo presente no pueden compararse con la gloria que un día se nos descubrirá. Porque la creación expectante está aguardando la plena manifestación de los hijos de Dios. Ella fue sometida a la frustración, no por su voluntad, sino por aquel que la sometió. Pero fue con la esperanza de la creación misma, se vería liberada de la esclavitud, de la corrupción, para entrar en la libertad gloriosa de los hijos de Dios. Porque sabemos que hasta hoy la creación entera está gimiendo, toda ella, con dolores de parto. Y no solo ella, también nosotros, que poseemos las primicias del Espíritu, gemimos en nuestro interior, aguardando la hora de ser hijos de Dios, la redención de nuestro cuerpo. Palabra de Dios.
0: Te alabamos, Señor.
5: Antes del Evangelio, ahí en silencio, vamos a tener presente los deseos e intenciones de ustedes por la salud integral de los padres de familia, deportistas y entrenadores y directivos del Club Deportivo Tean Gambini de Trujillo. No sé si lo estoy mencionando bien, por Jan y Teresa Rodríguez, también por Lex, por Steven y María Tomás, por Elvia, Carlos, Francisco, Adolfo y Christopher, que se encomiendan a nuestra mamita de la puerta y piden por la salud de ellos, por Berta Quispe Horna, por Paola Calderón González y familia, por Karina Alba Vaca y familia, por María José, por Luis, por Ana Sagastegui Vallejos, Joaquín y Sergio Ramal Vallejos, por Eira Álvarez Vallejos, por Santos Alfaro Siccha, Karina Castillo Quirós, Marco Alfaro Castillo, Vanessa Alfaro Castillo, Manuel Alfaro Castillo, Odis Murphy. Oramos por ustedes, también por Rosa Vega Rodríguez, María Elena Pozo, Mireya Vega, Karim Vega, Jessica Vega, Pedro Vega, Miriam Carbonell, por los integrantes de las honorables familias Okuyama Dávalos, Dávalos Tam, Castillo Rodríguez, León Pérez, Paucar González, Ponce Gambini, por la pronta recuperación de Juliana Zabaleta Vega Bazán, Miguel Cueva, Miguel Cueva Vega, Henry Vega Vega, Pedro Segundo Vega, Juan Cueva Vega, Alejandra Contreras, Grigitte Mesta, Paola Lisset Calderón Castillo. Rezamos por su pronta recuperación de ellos. Hoy estamos agradeciendo a Dios por la vida de cada uno de nosotros y muy en especial por Kilian Montero Moya, que está de cumpleaños, por María del Carmen Magán Villanueva, también de cumpleaños, por Mercedes Benítez, también es su cumpleaños. Agradecen a Dios todos ustedes, agradecen a Dios y a la Santísima Virgen de la Puerta, nuestros hermanos José Vallejos Puelles, Elizabeth Silva Rivera, Alejandra Contreras Contreras, Germán Contreras Chanquila, Julia Contreras Martínez, Samira Dávila, Jorge Herrera Herrera Clavo, Nicolás Vega Solano, Jennifer Wolf, Cristian Vega Solano, Henry Vega Pozo, Pedro Vega Pozo. Agradecen a Dios y a la Santísima Virgen de la Puerta, la familia Guerrero García, la familia Puzma Ibáñez, la familia Julián Moya. Por el eterno descanso, también rezamos por el alma, las almas de Alexander Yeseski, Orlando Sánchez Jarmán, Alfredo Guevara Tandaipán, Olga Sánchez Jarmán, Leslie Caterine McDonald, Tammy Burke, Irving Romero, Felipe Lin Wong Chase, Elizabeth Ruth Chase, no sé si estoy leyendo los apellidos bien, no lo sé. Ustedes, el Señor conoce la intención de ustedes. Este es un referente a la intención, para la intención que ustedes presentan. Por Luis Fernández Mudarra, Rosa Fernández Mudarra, también Aurora Padilla Cusco, que Dios les conceda la paz. También rogamos por Rubén Fernández Padilla, Carmen Jiménez Lozano, Jorge Guamán Morales, Silvia Morales Carbonell, Felipe Morales Moreno, Jorge Lasha, por los hermanos Blanca, por los hermanos Castillo Rodríguez, especialmente por el alma de Paulo II, Juan, Wilfredo y Blanca. Por las almas de Gabriel Rodríguez y Isaura Rivas, Úrsula Rodríguez Quintana, José Castillo Rivas, por los difuntos de la familia Rivera Peña, por Magdalena Rivera de Silva, William Ríos Silva, Consuelo Silva, viuda de Ríos, pero ya murió, ya no es viuda. Vamos a ver por el alma de Consuelo Silva, por Justo Ríos Reaños, por Teotista Rodríguez López, 2 años de fallecida, por Marlene Germán Rubio, 26 años de fallecida, José Germán Rubio, 4 años, 3 meses de fallecida. Por las almas de Pedro Vega Vázquez, Modesta Rodríguez, Petronila Hernández, Alberto Vega, Américo Vega, Félix Vega, Ventura Vega, María Vega, Susana Vega, Andrés Vega, Petronila Vega, Agapito Vega. Por el alma de Nicolás Rodríguez, Roger Rodríguez, Emperatriz Rodríguez, Teodoro Bejarano, Luis Rodríguez, Erlinda Vergara, Ángel González, Pedro González, Fernando González, Lucas González, Lilia Castro, Jorge Okuyama, José Tam, Edulfo Dávalos Carranza, y también por los difuntos de los hermanos Dávalos Tam, por todos ellos. Ahora sí, de pie para escuchar el Santo Evangelio, cantamos.

0: Queridos hermanos, el Señor esté con ustedes.
1: Y con tu espíritu.
0: Proclamación del Santo Evangelio según San Mateo.
1: Gloria a ti, Señor.
0: A ti, Señor. En aquel día salió Jesús de casa y se sentó a orillas del mar, y acudió a él tanta gente que tuvo que subirse a una barca. Se sentó y la gente se quedó de pie en la orilla. Les habló mucho rato en parábolas. Les decía: salió el sembrador a sembrar. Al sembrar, una parte de la semilla cayó al borde del camino. Vinieron los pájaros y se la comieron. Otras cayeron en terreno pedregoso, donde apenas tenía tierra, y como la tierra no era profunda, brotaron enseguida. Pero en cuanto salió el sol, se marchitaron y por falta de raíz se secaron. Otras cayeron entre espinos, que crecieron y las ahogaron. El resto cayó en tierra buena y dio fruto, unas 100, otras 60, otras 30. El que tenga oídos, que oiga. Se le acercaron los discípulos y le preguntaron otra vez: ¿por qué les hablas en parábolas? Él les contesta: a ustedes se les ha concedido conocer los secretos del reino de los cielos, y a ellos no. Porque al que tiene se le dará y tendrá de sobra, y al que no tiene se le quitará hasta lo que cree tener. Por eso les hablo en parábolas, porque miran sin ver y escuchan sin oír ni entender. Así se cumplirá en ellos la profecía de Isaías: oirán con los oídos sin entender, mirarán con los ojos sin ver, porque está endurecido el corazón de este pueblo, son duros de oído, han cerrado los ojos para no ver con los ojos, ni oír con los oídos, ni entender con el corazón, ni convertirse para que yo los cure. Dichosos ustedes, porque sus ojos ven y sus oídos oyen. Yo les aseguro que muchos profetas y justos desearon ver lo que ven ustedes y no lo vieron, oír lo que ustedes oyen y no lo oyeron. Pues escuchen lo que significa la parábola del sembrador. Si uno escucha la palabra del reino sin entenderla, viene el maligno y roba lo sembrado en su corazón. Esto significa lo sembrado al borde del camino. Lo sembrado en terreno pedregoso significa el que escucha y la acepta enseguida con alegría, pero no tiene raíces, es inconstante, y en cuanto viene una dificultad o persecución por la palabra, sucumbe. Lo sembrado entre espinos significa el que escucha la palabra, pero los afanes de la vida y las seducciones de las riquezas la ahogan y se queda estéril. Lo sembrado en tierra buena significa el que escucha la palabra y la entiende. Ese dará fruto y producirá 100 o 60 o 30 por uno. Palabra del Señor.
1: Gloria a ti, Señor Jesús.
0: Por la lectura del Santo Evangelio, sean perdonados nuestros pecados.
1: Que así sea.
0: Un aplauso, hermanos, al mensaje de Jesús, palabra viva del Señor.
1: Podemos tomar asiento.

0: En el nombre del Padre, y del Hijo, y del Espíritu Santo. Amén. Amén. Con mucha fe, devoción, con amor, nos encomendamos en esta misa del peregrino, aquí a los pies de nuestra Inmaculada Virgen de la Puerta, por ustedes presentes que vienen a visitarnos, por su fe y su devoción. No se dejen robar o quitar su fe. Es lo mejor para ustedes, pero esta fe hay que ponerla en práctica. Hoy escuchan, hoy peregrinan, pero tienen que poner en práctica ya en su casa, en su trabajo, con el paciente, con el enfermo, en el hogar. Ahí tenemos que poner en práctica nuestra fe, el amor a María Santísima. Todos vienen con una intención. Ustedes aquí presentan intenciones, pero no solamente tienen que rezar aquí en el domingo, tienen que mantener esta intención siempre. ¿De acuerdo? Esta intención, aliméntenla, recen todos los días, pidan al Señor todos los días, obren el bien todos los días, ¿de acuerdo? Muy bien, ahora miramos nuestra vida interior. ¿Cuáles son los pecados que están ahí? Vamos a decir al Señor: yo confieso ante Dios Todopoderoso
1: y ante ustedes, hermanos, que he pecado mucho de pensamiento, palabra, obra y omisión,
0: por mi gran culpa. Por eso ruego a Santa María, siempre Virgen, a los ángeles y a los santos, y a ustedes, hermanos, que intercedan por mí ante Dios nuestro Señor. Que Dios Todopoderoso tenga misericordia de nosotros, perdone nuestros pecados y nos lleve a la vida eterna.
1: Amén.

0: Oremos. Oh Dios, que muestras la luz de tu verdad a los que andan extraviados, para que puedan volver al camino, concede a todos los que se profesan cristianos rechazar lo que es contrario a este nombre y cumplir cuanto en él se significa. Por nuestro Señor Jesucristo, tu Hijo, que contigo vive y reina en la unidad del Espíritu Santo y es Dios por los siglos de los siglos.
1: Amén. Amén. Dispongamos nuestra mirada, corazón y mente para acoger la buena nueva. Iniciamos la procesión de la palabra, el momento más solemne de nuestra liturgia. Acompañamos el momento con el canto.
0: La palabra de Dios viene en procesión.

0: podemos tomar asiento. Isaías escribe el regreso del desierto y anuncia un futuro de consuelo y esperanza. Con la comparación de la fecundidad de la lluvia y la nieve, anuncia también la fecundidad de la palabra de Dios, ahí donde cae. Escuchemos con atención.
1: Primera lectura, lectura del libro de Isaías. Así dice el Señor, como baja la lluvia y la nieve del cielo, y no vuelven allá sino después de empapar la tierra, de fecundarla y hacerla germinar, para que dé semilla al sembrador y pan al que come. Así será mi palabra que sale de mi boca. No volverá a mí vacía, sino que hará mi voluntad y cumplirá mi encargo. Palabra de Dios.
2: Te alabamos, Señor.
3: La semilla cayó en tierra buena y dio fruto.
0: La semilla cayó en tierra buena y dio fruto.
3: Tú cuidas de la tierra, la riegas y la enriqueces sin medida. La sequía de Dios va llena de agua, prepara los trigales.
0: La semilla cayó en tierra buena y dio frutos.
3: Riegas los surcos, igualas los terrones, la ablandas con tu lluvia, bendice sus brotes.
0: La semilla cayó en tierra buena y dio frutos.
3: Coronas el año con tus bienes, tus caminos derraman abundancia. Germinan los pastos del desierto y las colinas se engalanan de alegría.
0: La semilla cayó en tierra buena y dio frutos. San Pablo nos recuerda que la gloria de Dios que un día se descubrirá es mucho más grande que cualquier sufrimiento, pero para contemplar esa gloria es necesario que su palabra haga eco en nuestros corazones. Escuchemos con atención.
4: Segunda lectura, lectura de la carta del apóstol San Pablo a los romanos. Hermanos, sostengo que los sufrimientos del tiempo presente no pueden compararse con la gloria que un día se nos descubrirá. Porque la creación expectante está aguardando la plena manifestación de los hijos de Dios. Ella fue sometida a la frustración, no por su voluntad, sino por aquel que la sometió. Pero fue con la esperanza de la creación misma, se vería liberada de la esclavitud, de la corrupción, para entrar en la libertad gloriosa de los hijos de Dios. Porque sabemos que hasta hoy la creación entera está gimiendo, toda ella, con dolores de parto. Y no solo ella, también nosotros, que poseemos las primicias del Espíritu, gemimos en nuestro interior, aguardando la hora de ser hijos de Dios, la redención de nuestro cuerpo. Palabra de Dios.
0: Te alabamos, Señor.

deportistas y entrenadores y directivos del Club Deportivo Tean Gambini de Trujillo. No sé si lo estoy mencionando bien. Por Jan y Teresa Rodríguez, también por Lex, por Steven y María Tomás, por Elvia, Carlos, Francisco, Adolfo y Christopher, que se encomiendan a nuestra mamita de la puerta y piden por la salud de ellos. Por Berta Quispe Horna, por Paola Calderón González y familia, por Karina Alba Vaca y familia, por María José, por Luis, por Ana Sagastegui Vallejos, Joaquín y Sergio Ramal Vallejos, por Eira Álvarez Vallejos, por Santos Alfaro Siccha, Karina Castillo Quirós, Marco Alfaro Castillo, Vanessa Alfaro Castillo, Manuel Alfaro Castillo, Odis Murphy. Oramos por ustedes. También por Rosa Vega Rodríguez, María Elena Pozo, Mireya Vega, Karim Vega, Jessica Vega, Pedro Vega, Miriam Carbonell, por los integrantes de las honorables familias Okuyama Dávalos, Dávalos Tam, Castillo Rodríguez, León Pérez, Paucar González, Ponce Gambini, por la pronta recuperación de Juliana Zabaleta Vega Bazán, Miguel Cueva, Miguel Cueva Vega, Henry Vega Vega, Pedro Segundo Vega, Juan Cueva Vega, Alejandra Contreras, Grichite Mesta, Paola Lisset Calderón Castillo. Rezamos por su pronta recuperación de ellos. Hoy estamos agradeciendo a Dios por la vida de cada uno de nosotros y muy en especial por Kilian Montero Moya, que está de cumpleaños, por María del Carmen Magán Villanueva, también de cumpleaños, por Mercedes Benítez, también es su cumpleaños. Agradecen a Dios todos ustedes, agradecen a Dios y a la Santísima Virgen de la Puerta, nuestros hermanos José Vallejos Puelles, Elizabeth Silva Rivera, Alejandra Contreras Contreras, Germán Contreras Chanquila, Julia Contreras Martínez, Samira Dávila, Jorge Herrera Herrera Clavo, Nicolás Vega Solano, Jennifer Wolf, Cristian Vega Solano, Henry Vega Pozo, Pedro Vega Pozo. Agradecen a Dios y a la Santísima Virgen de la Puerta, la familia Guerrero García, la familia Puzma Ibáñez, la familia Julián Moya. Por el eterno descanso, también rezamos por el alma, las almas de Alexander Yeseski, Orlando Sánchez Jarmán, Alfredo Guevara Tandaipán, Olga Sánchez Jarmán, Leslie Caterine McDonald, Tammy Burke, Irving Romero, Felipe Lin Wong Chase, Elizabeth Ruth Chase. No sé si estoy leyendo los apellidos bien, no lo sé. Ustedes, el Señor conoce la intención de ustedes. Este es un referente a la intención, para la intención que ustedes presentan. Por Luis Fernández Mudarra, Rosa Fernández Mudarra, también Aurora Padilla Cusco, que Dios les conceda la paz. También rogamos por Rubén Fernández Padilla, Carmen Jiménez Lozano, Jorge Guamán Morales, Silvia Morales Carbonell, Felipe Morales Moreno, Jorge Lasha, por los hermanos Blanca, por los hermanos Castillo Rodríguez, especialmente por el alma de Paulo II, Juan, Wilfredo y Blanca. Por las almas de Gabriel Rodríguez y Isaura Rivas, Úrsula Rodríguez Quintana, José Castillo Rivas, por los difuntos de la familia Rivera Peña, por Magdalena Rivera de Silva, William Ríos Silva, Consuelo Silva, viuda de Ríos, pero ya murió, ya no es viuda. Vamos a ver por el alma de Consuelo Silva, por Justo Ríos Reaños, por Teotista Rodríguez López, 2 años de

fallecida, por Marlene Germán Rubio, 26 años de fallecida, José Germán Rubio, 4 años, 3 meses de fallecida. Por las almas de Pedro Vega Vázquez, Modesta Rodríguez, Petronila Hernández, Alberto Vega, Américo Vega, Félix Vega, Ventura Vega, María Vega, Susana Vega, Andrés Vega, Petronila Vega, Agapito Vega. Por el alma de Nicolás Rodríguez, Roger Rodríguez, Emperatriz Rodríguez, Teodoro Bejarano, Luis Rodríguez, Erlinda Vergara, Ángel González, Pedro González, Fernando González, Lucas González, Lilia Castro, Jorge Okuyama, José Tam, Edulfo Dávalos Carranza, y también por los difuntos de los hermanos Dávalos Tam, por todos ellos. Ahora sí, de pie para escuchar el Santo Evangelio, cantamos.

0: Queridos hermanos, el Señor esté con ustedes.
1: Y con tu espíritu.
0: Proclamación del Santo Evangelio según San Mateo.
1: Gloria a ti, Señor.
0: A ti, Señor. En aquel día salió Jesús de casa y se sentó a orillas del mar, y acudió a él tanta gente que tuvo que subirse a una barca. Se sentó y la gente se quedó de pie en la orilla. Les habló mucho rato en parábolas. Les decía: salió el sembrador a sembrar. Al sembrar, una parte de la semilla cayó al borde del camino. Vinieron los pájaros y se la comieron. Otras cayeron en terreno pedregoso, donde apenas tenía tierra, y como la tierra no era profunda, brotaron enseguida. Pero en cuanto salió el sol, se marchitaron y por falta de raíz se secaron. Otras cayeron entre espinos, que crecieron y las ahogaron. El resto cayó en tierra buena y dio fruto, unas 100, otras 60, otras 30. El que tenga oídos, que oiga. Se le acercaron los discípulos y le preguntaron otra vez: ¿por qué les hablas en parábolas? Él les contesta: a ustedes se les ha concedido conocer los secretos del reino de los cielos, y a ellos no. Porque al que tiene se le dará y tendrá de sobra, y al que no tiene se le quitará hasta lo que cree tener. Por eso les hablo en parábolas, porque miran sin ver y escuchan sin oír ni entender. Así se cumplirá en ellos la profecía de Isaías: oirán con los oídos sin entender, mirarán con los ojos sin ver, porque está endurecido el corazón de este pueblo, son duros de oído, han cerrado los ojos para no ver con los ojos, ni oír con los oídos, ni entender con el corazón, ni convertirse para que yo los cure. Dichosos ustedes, porque sus ojos ven y sus oídos oyen. Yo les aseguro que muchos profetas y justos desearon ver lo que ven ustedes y no lo vieron, oír lo que ustedes oyen y no lo oyeron. Pues escuchen lo que significa la parábola del sembrador. Si uno escucha la palabra del reino sin entenderla, viene el maligno y roba lo sembrado en su corazón. Esto significa lo sembrado al borde del camino. Lo sembrado en terreno pedregoso significa el que escucha y la acepta enseguida con alegría, pero no tiene raíces, es inconstante, y en cuanto viene una dificultad o persecución por la palabra, sucumbe. Lo sembrado entre espinos significa el que escucha la palabra, pero los afanes de la vida y las seducciones de las riquezas la ahogan y se queda estéril. Lo sembrado en tierra buena significa el que escucha la palabra y la entiende. Ese dará fruto y producirá 100 o 60 o 30 por uno. Palabra del Señor.
1: Gloria a ti, Señor Jesús.
0: Por la lectura del Santo Evangelio, sean perdonados nuestros pecados.
1: Que así sea.
0: Un aplauso, hermanos, al mensaje de Jesús. Palabra viva del Señor.
1: Podemos tomar asiento.

de María la Virgen fuera nuestro Salvador y Redentor. La cruz y así adquirió para ti un pueblo santo. Por eso con los ángeles y con todos los santos proclamamos tu gloria diciendo a una sola voz.

0: Se ponen de rodillas en silencio. Los que no permanecen de pie. Santo eres en verdad, Señor, fuente de toda santidad. Por eso te pedimos que santifiques estos dones con la efusión de tu Espíritu, de manera que se conviertan para nosotros en el cuerpo y la sangre de Jesucristo nuestro Señor. Cuando iba a ser entregado a su pasión, voluntariamente aceptada, tomó pan. Dándote gracias, lo partió y lo dio a su discípulo diciendo: tomen y coman todos de él, porque esto es mi cuerpo que será entregado por ustedes.
1: Señor mío y Dios mío, te adoro.
0: Del mismo modo, acabada la cena, tomó el cáliz. Dándote gracias de nuevo, lo pasó a su discípulo diciendo: tomen y beban todos de él, porque este es el cáliz de mi sangre, sangre de la alianza nueva y eterna, que será derramada por ustedes y por muchos para el perdón de los pecados. Hagan esto en conmemoración mía.
1: Señor mío y Dios mío, te adoro.
0: Aclamemos el misterio de nuestra fe.
2: Cada vez que comemos
3: este pan y bebemos de este cáliz, proclamamos tu muerte, Señor, hasta que vuelvas.
0: De pie. Así pues, Padre, al celebrar ahora el memorial de la muerte y resurrección de tu Hijo, te ofrecemos el pan de vida y el cáliz de salvación, y te damos gracias porque nos haces dignos de servirte en tu presencia. Te pedimos humildemente que el Espíritu Santo congregue en la unidad a cuantos participamos del cuerpo y la sangre de Cristo. Acuérdate, Señor, de tu Iglesia extendida por toda la tierra, con el Papa León XIV, con nuestro arzobispo Alfredo y todos los pastores, sacerdotes y párrocos que cuidan de tu pueblo, llévala a su perfección por la caridad. Acuérdate también de nuestros hermanos que se durmieron en la esperanza de la resurrección, y de todos los que han muerto en tu misericordia, admítelos a contemplar la luz de tu rostro. Ten misericordia de todos nosotros aquí reunidos, y así con María, la Inmaculada Virgen de la Puerta, Madre de Dios, su esposo San José, los apóstoles y cuantos vivieron en tu amistad a través de los tiempos, merezcamos por tu Hijo Jesucristo compartir la vida eterna y cantar tus alabanzas para siempre. Por Cristo, con Él y en Él, a ti Dios Padre Omnipotente, en la unidad del Espíritu Santo, todo honor y toda gloria por los siglos de los siglos.
1: Amén.
0: Vamos a juntar nuestras manos, ya, así como nos enseñaron a rezar en primera comunión. A ver, digamos juntos: Padre nuestro
1: que estás en el cielo, santificado sea tu nombre. Venga a nosotros tu reino, hágase, Señor, tu voluntad en la tierra como en el cielo.
0: Danos hoy nuestro pan de cada día.
1: Perdona nuestras ofensas, como también nosotros perdonamos
0: a los que nos ofenden.
1: No nos dejes caer
0: en la tentación
1: y líbranos del mal.
0: Líbranos de todos los males, Señor, y concédenos la paz en nuestros días, para que, ayudados por tu misericordia, vivamos siempre libres de pecado, protegidos de toda perturbación, mientras esperamos la gloriosa venida de nuestro Salvador Jesucristo.
1: Tuyo es el reino, tuyo el poder y la gloria por siempre, Señor.
0: Señor Jesucristo, que dijiste a tus apóstoles: la paz les dejo, mi paz les doy. No tengas en cuenta nuestros pecados, sino la fe de tu Iglesia. Y conforme a tu palabra, concédele la paz y la unidad. Tú que vives y reinas por los siglos de los siglos.
1: Amén.
0: La paz del Señor esté con ustedes.
1: Y con tu espíritu.
0: Dense un abrazo. Comparte con el prójimo un abrazo.

0: Queridos hermanos y hermanas, este es Cristo Jesús, el Cordero de Dios que quita el pecado del mundo. Dichosos ustedes invitados a la cena del Señor.
1: Señor, no soy digno de que entres en mi casa, pero una palabra tuya bastará para sanarme.
0: El cuerpo y la sangre de Cristo guarden nuestra alma para la vida eterna.
1: Amén.
0: Acérquense los que van a comulgar con fe y devoción, los demás asiento, por favor.
1: En la mesa de los cristianos se nos ofrece hoy el cuerpo y la sangre de Cristo. Con respeto y humildad, los que están debidamente preparados nos acercamos, los demás podemos tomar asiento. Acompañamos este momento con el canto de comunión.

0: Oremos. Después de recibir estos dones, te pedimos, Señor, que aumente el fruto en nuestra salvación con la participación frecuente en este sacramento. Por Jesucristo nuestro Señor.
1: Amén.
0: Bendita sea tu pureza y eternamente lo sea, pues todo Dios se recrea en tan graciosa belleza. A ti, celestial princesa, Virgen Sagrada María, te ofrezco en este día alma, vida y corazón. Mírame con compasión, no me dejes, mamita. Dios te salve, María, llena eres de gracia.
1: El Señor es contigo. Bendita eres entre todas las mujeres
0: y bendito es el fruto de tu vientre, Jesús.
1: Santa María, Madre de Dios,
0: ruega por nosotros pecadores,
1: ahora y en la hora de nuestra muerte.
0: Amén. Rezamos también por nuestras familias. Dios te salve María, llena eres de gracia, el Señor es contigo. Bendita eres entre todas las mujeres y bendito es el fruto de tu vientre, Jesús.
1: Santa María, Madre de Dios, ruega por nosotros pecadores, ahora y en la hora de nuestra muerte. Amén.
0: Ahora sí, volteamos, miramos para la bendición. El Señor esté con ustedes.
1: Y con tu espíritu.
0: Y la bendición de Dios Todopoderoso, Padre, Hijo y Espíritu Santo, descienden ustedes y su familia y les acompañe siempre.
1: Amén.
0: En la alegría del Señor, acompañados de María, nuestra mamita de la puerta, pueden ir en paz.
1: Demos gracias a Dios.
0: Cuídense mucho, pórtense bien, que nada les cuesta, ¿eh? Ya saben, perseveren en la gracia de Dios, en esa gracia del bautismo. Sean buenos hijos, buenos esposos, buenos hermanos, buenos amigos. Luego, en orden, para la bendición con el agua bendita, y enseguida pasarán a venerar a nuestra mamita de la puerta. Cuídense mucho, cantamos.
1: La misa ha finalizado y volvemos a la vida en que Él nos ha constituido constantemente el reino de Dios. Hagamos que nuestras acciones y la palabra que hemos escuchado produzca el fruto deseado. Nos despedimos cantando.

0: pasó.
1: Derrama, Dios Todopoderoso, tu santa bendición sobre estos hijos tuyos, peregrinos, aquí presentes a los pies de nuestra Madre Santísima. Bendito Dios, haz que estos hijos perseveren en las virtudes de la fe, la esperanza, el amor y la caridad. Aleja de cada uno peligro, tentación y acechanza del enemigo. Madre Inmaculada Virgen de la Puerta, que la fe en ellos crezca. Cuida y defiéndelos de los peligros, tentación y acechanza del enemigo. Derrama, Dios Todopoderoso, tu santa bendición sobre estos presentes, cirios, rosarios, estampas, cuadros, imágenes, todo lo que contiene el rostro de la Virgen María y de nuestro Señor Jesucristo. Quienes bendicen estos objetos, estas cosas, Señor, sepan hacer agradecidos, obedecer tus mandatos y cumplan tu santa voluntad. Bendice también, Padre Santo, el agua de estas fuentes y purifica todo lo que se ha tocado con esta agua bendita. En el nombre del Padre, y del Hijo, y del Espíritu Santo.
2: Amén. Amén.

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0: decimoquinto domingo del tiempo ordinario, ciclo A, domingo 12 de julio del 2026. Evangelio según San Mateo, capítulo 13, versículos del 1 al 23. La parábola del sembrador y su explicación. Aquel día salió Jesús de casa y se sentó junto al mar. Y acudió a él tanta gente que tuvo que subirse a una barca. Se sentó y toda la gente se quedó de pie a la orilla. Les habló muchas cosas en parábolas. Salió el sembrador a sembrar. Al sembrar, una parte cayó al borde del camino. Vinieron los pájaros y se la comieron. Otra parte cayó en terreno pedregoso, donde apenas tenía tierra. Y como la tierra no era profunda, brotó enseguida. Pero en cuanto salió el sol, se abrazó y por falta de raíz se secó. Otra cayó entre abrojos, que crecieron y la ahogaron. Otra cayó en la tierra buena y le dio fruto. Una ciento, otra 60, otra 30. El que tenga oídos, que oiga. Se le acercaron los discípulos y le preguntaron, ¿por qué les hablas en parábolas? Él les contestó, a ustedes se les ha dado a conocer los secretos del reino de los cielos, y a ellos no. Porque al que tiene se le dará y tendrá de sobra, y al que no tiene se le quitará hasta lo que tiene. Por eso les hablo en parábolas, porque miran sin ver y escuchan sin oír ni entender. Así se cumple en ellos la profecía de Isaías. Oirán con los oídos sin entender, mirarán con los ojos sin ver, porque está embotado el corazón de este pueblo. Son duros de oído, han cerrado los ojos para no ver con los ojos, ni oír con los oídos, ni entender con el corazón, ni convertirse para que yo los cure. Pero bienaventurados los ojos de ustedes porque ven, y sus oídos porque oyen. En verdad les digo que muchos profetas y justos desearon ver lo que ustedes ven y no lo vieron, y oír lo que ustedes oyen y no lo oyeron. Ustedes, pues, oigan lo que significa la parábola del sembrador. Si uno escucha la palabra del reino sin entenderla, viene el maligno y roba lo sembrado en su corazón. Esto significa lo sembrado al borde del camino. Lo sembrado en terreno pedregoso significa el que escucha la palabra y lo acepta enseguida con alegría, pero no tiene raíces. Es inconstante. Y en cuanto viene una dificultad o persecución por la palabra, enseguida sucumbe. Lo sembrado entre abrojos significa el que escucha la palabra, pero los afanes de la vida y la seducción de las riquezas ahogan la palabra y se queda estéril. Lo sembrado en tierra buena significa el que escucha la palabra y la entiende. Ese da fruto y produce 100, 60 o 30 por 1. Palabra del Señor.
1: Tenemos aquí la parábola del sembrador y su explicación. La naturaleza del reino de los cielos nos es revelada aquí en esta parábola. Jesús gustaba mucho de emplear este género literario para expresar cómo entendía él dicho reino. Es una explicación la que él mismo nos ofrece, una explicación larga. Pero esa explicación solo la entienden aquellos que están cerca de las bienaventuranzas, aquellos que están dentro, capacitados para conocer. No porque Jesús excluya a nadie, sino que solo quienes están cerca de las bienaventuranzas poseen las claves para entender y aceptar. Ante la propuesta de Jesús hay un grupo que no comprende y no tiene ojos para ver. La comunidad a la que se dirige el Evangelio está en conflicto con la sinagoga, pero entiende el sentido de la parábola. Jesús nos hace partícipes de su propia experiencia como sembrador. Él es el sembrador que esparce la semilla de la palabra de Dios. Esparce la palabra de Dios con generosidad. Él es la palabra, Él mismo es la semilla. Cuando contemplamos a Cristo en los evangelios, descubrimos abundancia de vida y generosidad. Nosotros podemos ser como la tierra buena, podemos ser también como la tierra superficial y dura. Nos podemos preguntar, ¿con qué disposición acogemos la palabra de Dios? ¿A qué terreno nos parecemos? ¿A un camino? ¿A un pedregal? ¿A una zarza? De nosotros depende convertirnos en terreno bueno. Nuestra vocación es la de ser sembradores. Ser cristiano es vivir sembrando la palabra de Dios en la vida, haciendo el bien, curando heridas, aliviando sufrimientos, alentando a quien se desanima, acompañando a quien se siente solo. La mejor semilla es la propia vida cuando se hace testimonio del reino, tal como Jesús lo hizo. Oración con el Salmo 64 en la mano. La semilla cayó en tierra y dio fruto. Señor, qué milagro tan grande haber recibido tu palabra. Y en lenguaje poético, agrícola, vemos la sequía de Dios que va llena de agua. Tú, Señor, riega los surcos, bendices sus brotes, coronas el año con tus bienes. Hay pastos y las colinas se visten de alegría. Las praderas, los valles se visten de mieses y de rebaños que aclaman y cantan como nosotros ahora. Amén.
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2: En Chami Radio, 12 del mediodía y 30 minutos.
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2: En Chami Radio, 12 del mediodía y 33 minutos.
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2: En Chami Radio, 12 del mediodía, con 39 minutos.

el Papa León XIV. Nos invita a unirnos a su oración. En este mes de julio,

Señor de la vida, tú nos creaste por amor y nos llamaste a vivir en plenitud. Cada persona es un don sagrado que refleja tu rostro desde el primer instante de su existencia hasta el último respiro de su camino en la tierra. Hoy te pedimos la gracia de reconocer y custodiar el valor único e irrepetible de cada ser humano. Que aprendamos a acoger la vida sin condiciones, a sostener con ternura la fragilidad, a acompañar con respeto cada etapa y a defender con valentía a quienes no tienen voz. Perdónanos, Señor, cuando caemos en la indiferencia o en la cultura del descarte, cuando dejamos de ver en el otro a un ser digno de amor. Danos un corazón nuevo, capaz de elegir siempre la vida, y manos generosas que la protejan con gestos concretos. Haz de tu iglesia un testimonio vivo del Evangelio de la vida, un hogar abierto donde toda existencia sea celebrada, donde nadie se sienta sobrante y donde la dignidad sea respetada y cuidada siempre.

Señor Jesús, que amemos la vida como tú la amas, con ternura, fidelidad y entrega. Que sepamos proclamar con palabras y gestos que cada

0: Celebremos el tiempo ordinario, siguiendo los pasos de Cristo.
1: Es tiempo de mirar a ese Cristo apóstol que desde temprano ora a su Padre y durante el día se desvive llevando la salvación.
0: Es tiempo en que debe crecer nuestra fe, nuestra esperanza y nuestro amor.
1: En tiempo ordinario, todo es gracia para quienes están atentos y tienen fe y amor.

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0: Chami Radio, 1:00 p.m, con 2 minutos.
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0: decimoquinto domingo del tiempo ordinario, ciclo A, domingo 12 de julio del 2026. Evangelio según San Mateo, capítulo 13, versículos del 1 al 23. La parábola del sembrador y su explicación. Aquel día salió Jesús de casa y se sentó junto al mar. Y acudió a él tanta gente que tuvo que subirse a una barca. Se sentó y toda la gente se quedó de pie a la orilla. Les habló muchas cosas en parábolas. Salió el sembrador a sembrar. Al sembrar, una parte cayó al borde del camino. Vinieron los pájaros y se la comieron. Otra parte cayó en terreno pedregoso, donde apenas tenía tierra. Y como la tierra no era profunda, brotó enseguida. Pero en cuanto salió el sol, se abrasó y por falta de raíz se secó. Otra cayó entre abrojos, que crecieron y la ahogaron. Otra cayó en la tierra buena y le dio fruto. Una 100, otra 60, otra 30. El que tenga oídos, que oiga. Se le acercaron los discípulos y le preguntaron: ¿Por qué les hablas en parábolas? Él les contestó: A ustedes se les ha dado a conocer los secretos del reino de los cielos, y a ellos no. Porque al que tiene se le dará y tendrá de sobra, y al que no tiene se le quitará hasta lo que tiene. Por eso les hablo en parábolas, porque miran sin ver y escuchan sin oír ni entender. Así se cumple en ellos la profecía de Isaías. Oirán con los oídos sin entender, mirarán con los ojos sin ver, porque está embotado el corazón de este pueblo. Son duros de oído, han cerrado los ojos para no ver con los ojos, ni oír con los oídos, ni entender con el corazón, ni convertirse para que yo los cure. Pero bienaventurados los ojos de ustedes porque ven, y sus oídos porque oyen. En verdad les digo que muchos profetas y justos desearon ver lo que ustedes ven y no lo vieron, y oír lo que ustedes oyen y no lo oyeron. Ustedes, pues, oigan lo que significa la parábola del sembrador. Si uno escucha la palabra del reino sin entenderla, viene el maligno y roba lo sembrado en su corazón. Esto significa lo sembrado al borde del camino. Lo sembrado en terreno pedregoso significa el que escucha la palabra y lo acepta enseguida con alegría, pero no tiene raíces. Es inconstante. Y en cuanto viene una dificultad o persecución por la palabra, enseguida sucumbe. Lo sembrado entre abrojos significa el que escucha la palabra, pero los afanes de la vida y la seducción de las riquezas ahogan la palabra y se queda estéril. Lo sembrado en tierra buena significa el que escucha la palabra y la entiende. Ese da fruto y produce 100, 60 o 30 por 1. Palabra del Señor.
1: Tenemos aquí la parábola del sembrador y su explicación. La naturaleza del reino de los cielos nos es revelada aquí en esta parábola. Jesús gustaba mucho de emplear este género literario para expresar cómo entendía él dicho reino. Es una explicación la que él mismo nos ofrece, una explicación larga, pero esa explicación solo la entienden aquellos que están cerca de las bienaventuranzas, aquellos que están dentro, capacitados para conocer. No porque Jesús excluya a nadie, sino que solo quienes están cerca de las bienaventuranzas poseen las claves para entender y aceptar. Ante la propuesta de Jesús hay un grupo que no comprende y no tiene ojos para ver. La comunidad a la que se dirige el Evangelio está en conflicto con la sinagoga, pero entiende el sentido de la parábola. Jesús nos hace partícipes de su propia experiencia como sembrador. Él es el sembrador que esparce la semilla de la palabra de Dios. Esparce la palabra de Dios con generosidad. Él es la palabra, Él mismo es la semilla. Cuando contemplamos a Cristo en los evangelios, descubrimos abundancia de vida y generosidad. Nosotros podemos ser como la tierra buena, podemos ser también como la tierra superficial y dura. Nos podemos preguntar, ¿con qué disposición acogemos la palabra de Dios? ¿A qué terreno nos parecemos? ¿A un camino? ¿A un pedregal? ¿A una zarza? De nosotros depende convertirnos en terreno bueno. Nuestra vocación es la de ser sembradores. Ser cristiano es vivir sembrando la palabra de Dios en la vida, haciendo el bien, curando heridas, aliviando sufrimientos, alentando a quien se desanima, acompañando a quien se siente solo. La mejor semilla es la propia vida cuando se hace testimonio del reino, tal como Jesús lo hizo. Oración con el Salmo 64 en la mano. La semilla cayó en tierra y dio fruto. Señor, qué milagro tan grande haber recibido tu palabra. Y en lenguaje poético, agrícola, vemos la sequía de Dios que va llena de agua. Tú, Señor, riegas los surcos, bendices sus brotes, coronas el año con tus bienes. Hay pastos y las colinas se visten de alegría. Las praderas, los valles se visten de mieses y de rebaños que aclaman y cantan como nosotros ahora. Amén.
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